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0: Es la hora 21:30 minutos.
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0: 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Es la hora 22. 3 minutos.
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0: Es la hora 22:32 minutos.
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0: 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Es la hora 23, 2 minutos.
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Es la hora 01 minuto. 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
1: Es la hora 1:03.

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Es la hora 2:03. 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

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Es la hora 3:02.

0: 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Es la hora 4:04.
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0: 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Es la hora 5:03.
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0: Pedrito, mi Melisa Bella.
1: Mi Román.
2: Está hermoso.
0: Eso. ¡Eh!

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0: 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Es la hora 6 en punto.
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0: minutos.
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0: 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Es la hora 8:02.
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0: Es la hora 8:33.
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0: 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Es la hora 9 en punto.
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0: Es la hora 9:33 minutos.
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0: Es la hora 10:02.
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0: Es la hora 10:33 minutos.
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0: Es la hora 10:57.
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11 de la mañana con 9 minutos en el matinal ya. 11 con 9. Listos y dispuestos para iniciar nuestro servicio a la comunidad que ya llega a esta hora de la mañana en este día martes 29 de septiembre. Súper importante este mes, este día, ¿eh? Sí, pues estamos saludando entonces a todos los habitantes de el puerto de Tocopilla. Están celebrando en Tocopilla en este día 29 de septiembre los 183 años, el aniversario en medio de la recuperación de las lluvias y los aluviones que afectaron a la ciudad en el mes de agosto. El 29 de septiembre de 1843 fue fundada por el comerciante francés Domingo Latrille. Las lluvias del pasado 18 de agosto en Tocopilla, donde el agua y barro otra vez causaron estragos en alrededor de 120 viviendas, evidencian el sino de la ciudad en su historia, con precipitaciones, aluviones y también terremotos. Es por ello que en este 183 aniversario, la comunidad tocopillana no solo conmemora otro año más de la fundación de la ciudad puerto, sino su permanente resiliencia para salir adelante en los momentos más difíciles. Un saludo muy especial para todos nuestros amigos allá en Tocopilla, que siempre nos escuchan, están en la sintonía de la 101.7 en el puerto de Tocopilla. Un abrazo gigante. Y por supuesto, los respetos de la 94.7 a la ciudad de Tocopilla en este día de aniversario. Saludamos a todos nuestros amigos habitantes de Tocopilla. ¿Y qué mejor que con el recuerdo de antaño que nos entregan los golpes en el matinal? 183 años celebramos el aniversario de Tocopilla.

Recordando momentos vividos junto a los golpes en Tocopilla, que está de aniversario, 183 años de aniversario en Tocopilla, fiesta que se organizó en la playa del Salitre, ¿eh? Dividió a sus artistas principales en dos grupos. El lunes 28 de septiembre se presentó El Humor de El Flaco, junto a los shows musicales de Alanis Lagos y Movimiento Original. Y el martes 29, la segunda jornada festivalera estuvo a cargo de la Combo Tortuga, la Sociedad y los Golpes, a quienes estamos escuchando, y de esta manera saludando a los 183 años de aniversario de el puerto de Tocopilla, donde nos sintonizan a través de la 101.7.

Junto a los grandes de los golpes, estamos despidiendo este saludo a el puerto de Tocopilla en estos 183 años de aniversario. Fundado un 29 de septiembre, el puerto de Tocopilla. Nos quedamos con lo último de los golpes: olvidarte nunca en el matinal.

Exactamente, las 11 de la mañana, ya con 23 minutos en el matinal. 11:23. Solo para hablar. 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Y junto a Gasco estamos con nuestro servicio a la comunidad. Recuerde que usted nos puede llamar a esta hora, sí, para que participe junto a nosotros en el servicio a la comunidad, donde brindamos los avisos totalmente gratis para usted. ¿Cómo lo escucha? Totalmente gratis. Lo van a escuchar en toda la provincia de Loa, en toda la segunda región, en Tocopilla, a través del 101.7, y para todo Chile y el mundo su aviso con nuestra señal online. ¿Cómo poder participar en el matinal? Solamente llamándonos al 3614-78, teléfono de red fija, y el WhatsApp, el más 569-3243-7106. Nos manda el mensaje y de esta manera usted ya está junto a nosotros participando del servicio a la comunidad. Como siempre les estoy recordando, queridos amigos auditores, usted nos llama, su aviso va a durar unos 3-4 días, más o menos. Y una vez que usted concrete también su aviso, una vez que usted pueda vender, comprar, concretar su venta, nos llama también, pues, ¿eh?, para sacar el aviso y de esa manera también darle la oportunidad a otro amigo que pueda publicitar totalmente gratis acá en la radio esta tremenda alternativa que les brindamos a través de la 94.7 para todos nuestros auditores. Ya lo sabe entonces, servicios a la comunidad en el matinal. Se está vendiendo casa, se vende casa, esto es en el sector de la Villa Chuquicamata. Se está vendiendo propiedad en sector Villa Chuquicamata. Deben comunicarse para mayor información al teléfono 993-12-1770. 993-12-1770 para que se comuniquen. Se está arrendando un local comercial con patente de botillería, funcionando. Llámese si interesa al 921-84-92-63. 921-84-92-63. Se está ofreciendo ayudante de cocina para realizar labores de aseo o para cuidar niños, también nos dijo la amiga. Consulten ahí con esta amiga al teléfono. Más 569-98-08-2711. Ese es el fono. Se está vendiendo casa rodante. Se vende casa rodante de arrastre. Lista para vivir. Living, comedor, baño, ducha, habitación. Llamar al 996-65-7675 para que se puedan comunicar. Son los servicios a la comunidad en el matinal de los amigos de antaños. Nos quedamos con Jayce Joy en los amigos de antaño. Ahí sí, me soltaste en el matinal.

0: Es la hora 11:30 minutos.
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0: Exactamente las 11:42, solamente nos separan 18 minutos, sí, para el mediodía ya en el matinal.
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0: Estamos entregando nuestro servicio a la comunidad. 3614-78 es el teléfono para que ustedes se puedan comunicar y de esta manera publicar su aviso acá en la radio. Mucha atención entonces a los avisos que tenemos registrados a esta hora de camino al mediodía en este martes 29 de septiembre. Se arrienda un mini departamento, ¿ah? Se arrienda mini departamento. Consta de un dormitorio, baño privado, cocina. Comunicarse a los interesados al 9-6507-7582. Ese es el teléfono para que puedan comunicarse entonces, ¿ah? Se arrienda casa en parcela de dos piezas, dice, cómoda. Los interesados se comunican al más 569-4450-8314. 944-50-8314, donde se está arrendando casa en parcela, dice el aviso que nos llegó a los estudios de la radio. Se está vendiendo... Dos parrillas, una Sagaz, dice, súper económica. Llamar al 986-1920-45. Se vende huevo fresco de gallina libre, que está en el patio, nos dijeron. Llamar al 962-23-5840. Esta amiga que está vendiendo estos huevos frescos y lo va a dejar a la casa, a domicilio, dice. Se está arrendando departamento en el sector centro de la ciudad. Se comunica a los interesados al teléfono 954-66-77-28. Son los servicios a la comunidad en el matinal, acompañado de la música, por supuesto, de los grandes artistas que se presentan siempre acá en la 94.7. Vamos a quedarnos con algo de Juan Gabriel y Isabel Pantoja. Aquí llega Así Fue en el matinal.

muy buen tema musical, ¿eh? Juan Gabriel junto a Isabel Pantoja nos visitan en la Radio FM 7. Solamente nos separan 9 minutos del mediodía en el matinal. En este día, martes 29 de septiembre, donde se está celebrando el Día Mundial del Corazón. Día Mundial del Corazón para este 29 de septiembre. El Día Mundial del Corazón se celebra en este día y se hace desde que el año 2000 de la Federación Mundial del Corazón, con el apoyo de la Organización Mundial de la Salud, designara este día con el objetivo de concienciar sobre las enfermedades cardiovasculares, su prevención, su control y, por supuesto, su tratamiento. Las enfermedades cardiovasculares son la primera causa de muerte en el mundo. Los infartos del miocardio y los accidentes cerebrovasculares se cobran más de 17 millones de vidas al año y se estima que la cifra va ascendiendo ya a 23 millones para el año 2030. Una gran proporción de estas muertes podría evitarse con una alimentación saludable que reduzca el consumo de sal, con ejercicio físico y evitando el consumo del tabaco, ¿eh? Con eso usted puede prevenir alguna enfermedad al corazón. El ataque al corazón o infarto del miocardio se caracteriza por el estrechamiento de los vasos sanguíneos, ¿eh? Enfermedades cerebrovasculares también son causadas por un sangrado intercerebral. La hipertensión es la presión arterial alta y se trata de uno de los mayores riesgos de padecer un infarto. 29 de septiembre, entonces, se celebra el Día Mundial del Corazón. Nos vamos con un saludo especial en este Día del Corazón, ¿ah? Para Verónica, que está en el sector centro de la ciudad, nos pidió algo de Chayanne, Bailando Dos Corazones en el matinal.

0: Es la hora 11:58 minutos.
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Las 12 ya con 10 minutos, mediodía en nuestro país. En este día, martes 29 de septiembre, ya nos va quedando nada prácticamente para que se vaya el mes patrio, para que termine el mes de septiembre. Mañana ya estaríamos finalizando el noveno mes de este 2026, ¿eh? Y bueno, con malas noticias ahí en el ámbito de la seguridad, ¿cierto? Con lo que ha sucedido lamentablemente con la muerte de este carabinero. Ya sí. Lo que le vamos a entregar ahora como información es sobre todo para la salud. Habla de la salud femenina y la detección temprana, que también es una forma de cuidarnos con respecto a las enfermedades. Ya, la Fundación Mujeres por un Lazo está invitando a una jornada gratuita de salud y educación del cáncer. Las actividades contemplan charlas, espacios educativos realizados por especialistas, donde los participantes podrán conocer información práctica sobre la salud femenina, detección temprana del cáncer y hábitos saludables, además de compartir y también de resolver inquietudes en un espacio especialmente pensado en la comunidad. La jornada comenzará a las 9 horas y busca también generar un espacio de conversación sobre temas que muchas veces quedan en un segundo plano. Esto se estará realizando el próximo miércoles 14 de octubre. Recuerde que la entrada es totalmente gratuita. Se invita a la comunidad de nuestra provincia Loa para que de esta manera puedan asistir a promover el autocuidado, la detención oportuna de las enfermedades en la salud femenina. Ya lo saben entonces, invitación para este miércoles 14 de octubre. Vamos también a estar invitando al personal encargado a los estudios de la radio para que también nos vayan comentando de qué se trata y la invitación para que ustedes también puedan asistir. Ya lo saben entonces, importantísimo sobre la salud femenina, este espacio que estará a partir del próximo miércoles 14 de octubre. Vamos con algunos servicios a la comunidad. Mucha atención a los avisos que tenemos registrados a esta hora de el mediodía, acá en el matinal de los amigos de antaño. Nos estaban consultando por el arriendo del mini departamento, ¿cierto? Y también del local comercial. Se arrienda un local comercial con patente de botillería. Está funcionando. Los interesados deben comunicarse con el 921-84-92-63, 921-84-92-63, donde se está arrendando este local comercial con patente de botillería. Está funcionando. Se está vendiendo casa, esto es en el sector de la Villa Chuquicamata. Deben comunicarse los interesados al 9-93-12-17-70, 9-93-12-17-70. Se está vendiendo casa en el sector de Villa Chuquicamata. Se está arrendando una casa en parcela en el más 569-4450-8314. Nos quedamos con Eduardo Gatti, navegante en el matinal. La que tú es perfecta, todo empieza a temblar.

Recordábamos ese buen tema de Eduardo Gatti con Navegante, exclusivo ahí en el matinal, acá en la 94.7, tema que era para saludar a nuestro amigo Lorenzo del sector de la Villa Ascotán, que quería escuchar algo de Gatti, Navegante, ya en honor a esa gran película, nos decía ahí Lorenzo. Un saludo muy especial entonces para nuestro amigo Lorenzo, que está en la sintonía a través de la 94.7. Fiel auditor de la radio, nos escucha siempre, dice, por allá por el sector de la Villa Ascotán. Bien, sigamos entonces compartiendo los avisos a la comunidad que tenemos registrados a esta hora del mediodía en el matinal, siempre junto a Gasco, porque llega a todo Chile con más de 700 distribuidores. 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Y Gasco nos acompaña acá en el matinal con nuestro servicio a la comunidad. Para publicar el aviso, 36 14 78, teléfono de red fija, y también lo puede hacer a través del WhatsApp, mandando su mensaje al más 569-3243-7106. Se está vendiendo camioneta Silverado, impecable, ofertas al 966-88-6795. 966-88-6795. Se vende casa con 2 dormitorios, baños, living, comedor, entrada para un vehículo. Comunicarse a los interesados al 939-67-9330. Se está arrendando pieza, llaman los interesados al 985-0901-55, 985-0901-55. Se está arrendando casa en Villa Los Volcanes. Los interesados consultan en el teléfono más 569-99-31-11-18. Son los servicios a la comunidad en el matinal. Nos vamos a la música. Llega Julieta Venegas, Limón y Sal.

0: Las 12 con 23 minutos ya en el matinal, 12 con 23.
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0: Con el inicio de la primavera en el hemisferio sur y dejando atrás las heladas precipitaciones que se registraron en la zona de Antofagasta, desde la Dirección Meteorológica pronosticaron ya con altas temperaturas, ¿sí? Para el sector de La Pampa, vale decir, para parte de la capital regional, así como también Sierra Gorda, María Elena. En este contexto, las tres comunas mencionadas posteriormente podrían registrar, tanto para el miércoles como para el jueves, temperaturas que irían desde los 34 a los 36 grados Celsius, ¿eh? Motivo por el cual entonces desde Senapred decidieron declarar alerta temprana preventiva, la que comenzó ya el lunes y va a finalizar una vez que las condiciones así lo ameriten. En atención a este pronóstico, desde Senapred recomendaron a la población a extremar las precauciones ante los riesgos derivados en esta condición a través de la sensibilización y orientación comunitaria a no exponerse innecesariamente a situaciones de riesgo por radiación ultravioleta, de eso estamos hablando, previniendo la exposición solar o en su defecto mitigando el impacto con el permanente uso de elementos de protección solar, con especial atención en la población más vulnerable, quienes deben limitar su exposición al sol. Ya lo saben, entonces, se vienen altas temperaturas para nuestra región que podrían alcanzar hasta los 36 grados, ¿eh? Ropa fresquita, ¿cierto? Uso de el bloqueador solar cada dos horas, ya es una manera de mitigar entonces, si es que obligadamente tiene que salir algún trámite en especial, entonces vaya preparada, porque se vienen las altas temperaturas para nuestra región y por supuesto nuestra provincia. Nos quedamos con algo de Janet, recordamos este tema de antaño en el matinal, porque te vas.

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durante 2 días se realizó un operativo oftalmológico en el que se atendieron a más de 800 pacientes. Esto ocurrió en el Hospital Carlos Cisternas gracias a una colaboración entre el recinto médico, técnicos voluntarios de la Universidad Christus y además el apoyo del Servicio de Salud de la región de Antofagasta. El éxito de este despliegue resalta de esta manera la capacidad de gestionar del Hospital Carlos Cisternas para abordar las brechas de especialistas y distintas distancias geográficas que afectan a sus pacientes, quienes provienen tanto de Calama como de San Pedro de Atacama, Tocopilla, María Elena y diversas localidades del interior. El operativo oftalmológico benefició entonces a más de 800 pacientes en el hospital de Calama. Resaltamos esta iniciativa, por supuesto, del hospital acá en el Matinal. Nos van quedando poco, estamos ya poniendo punto casi final a la cita del día de hoy, siempre junto a los amigos de Gasco, que llegan a todo Chile con más de 700 distribuidores. 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Se arrienda casa, se está arrendando casa en una parcela con 2 piezas, nos dicen. Llamar al más 569-4450-8314. Se está arrendando mini departamento de un dormitorio, baño privado, cocina. Deben comunicarse los interesados al 965-07-7582. Se vende casa en la Villa Chuquicamata. Llamen al 993-12-1770. Se está arrendando un local comercial con patente de botillería funcionando. Llamar al 921-84-9263. Se está ofreciendo ayudantes de cocina para trabajar. Llamar al más 569-8908-2711. Se vende casa rodante de arrastre. Comunicarse por las ofertas al teléfono más 569-9685-7675. De esta manera, estamos poniendo punto final a la cita del día de hoy acá en el Matinal. La invitación es para que se queden con nosotros, porque eso de las 14 horas llega toda la información deportiva en la línea, y ya a las 19 pasadito nos encontramos con nuestro gran amigo Freddy Paniagua para desglosar lo que ha sucedido en este día martes 29 de septiembre. Nuevamente, nuestros saludos a la ciudad de Tocopilla, que está de aniversario cumpliendo 183 años, el puerto de Tocopilla. Nos vamos con Juan Gabriel, tema para saludar a Carmen, acá en el Matinal. Nos pidió Lentamente. Chao, chao, que estén bien.

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Decir que a Jesús le gusta que actuemos, no que hablemos. 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
1: 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Es la hora 13 en punto.
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0: Es la hora 13:33 minutos.
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1: Me han dicho que los pelados se enojan a la retreta. Se enojan con todo el mundo, pero más con la peineta.
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0: 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Es la hora 13:57 minutos.
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1: Hola, hola, hola, ¿cómo les va? Muy buenas tardes. Último martes del mes de septiembre. Se fue septiembre. Ya comenzamos a vivir la primavera en plenitud, pero siempre hay un pero. Hoy nuestro clima ha sido un poco irreconocible en cuanto a la estación se refiere. Pero en cuanto al deporte, aún quedan ecos de lo que fue el triunfo, sufrido triunfo, hay que decirlo, costó mucho para que Cobreloa derrotara a Santiago Wander. Claro que la historia dice lo contrario, porque son 7 encuentros acá en Calama y Wander jamás ha ganado. Ha tenido 5 derrotas con la del sábado pasado y 2 empates. Y eso seguramente a los caturros le duele. Tenemos impresiones aún de lo que fue ese partido y la preparación que está haciendo Cobreloa para irse a Temuco a disputar los 3 próximos puntos que corresponden a la fecha número 16 del campeonato de ascenso Caxium, digo. Así que estaremos conversando de eso y mucho más, como es costumbre acá, en su programa deportivo en la línea de la FM 7.
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1: ¿Cómo están ustedes? Gusto inmenso en saludarles. Listo ya para iniciar la edición de este día martes 29 de septiembre, tal como lo decíamos, el último martes de este mes, el mes de la patria. Y Cobreloa terminó, si bien es cierto, con un punto sobre su más cercano seguidor, que era precisamente, o es, Santiago Wander. Terminó nuevamente tomando la posición de elite en la tabla y eso le permite ir con bastante optimismo a enfrentar a Deportes Temuco, ¿no es cierto? Porque son 5 los partidos que tiene pendiente Cobreloa, son 5 vallas que tiene que saltar y ojalá la salte de buena manera para no tener que estar dependiendo de resultados de una liguilla. Pero si hay que estar en la liguilla también, tendrán que hacerlo de la mejor manera posible, de tal forma de, una vez por todas, llegar al lugar que tanto se desea, que es quedar en primera división. Como ustedes saben, costó bastante ganarle a Santiago Wander. Cobreloa tuvo oportunidades, pero realmente inmejorables. Algunas buenas intervenciones del arquero de los Caturros. Otras imprecisiones por parte de los delanteros, se lo hicimos notar al director técnico, le hizo una finta fenomenal a esa pregunta, se metió de inmediato con lo que respondió por el tardío del cambio de Justin Navarro, que al final fue el héroe de la jornada, convirtiendo el gol de triunfo para Cobreloa. Así que hay harto para conversar, para analizar, y esta tarde trabajamos gratamente con nuestro director, Don Hugo Marambio Miranda. ¿Cómo está, Hugo? Buenas tardes.
9: ¿Qué tal, Ricardo? Los saludo a usted, a toda la audiencia de La Línea que a esta hora se conecta, no solamente a la FM 7 Latina 94.7, sino que también a nuestras plataformas online. Antes de entrar con la pelotita, lo futbolístico, usted hablaba del futuro de Cobreloa, hablaba que faltan partidos todavía por jugarse. Y hay dos que debieran jugarse acá en Calama. Ante Recoleta, que ya tiene fecha y hora. Y
1: Puerto Montt.
9: Y el último que es Puerto Montt. Con eso termina Cobreloa la fase regular. Ahora, va a depender de Cobreloa y de lo cómo camine este tema, para ver si el partido con Puerto Montt, Dios quiera que sea así, va a ser el último de Cobreloa en esta temporada 2026, o no. Bueno, para complementar la información, estimado Ricardo, antes de ir con una nota interesante que teníamos como siempre en nuestra grabadora, bueno, el compromiso con Recoleta, válido por la fecha 28 del torneo de ascenso, donde Cobreloa va a recibir a Deportes Recoleta en el Estadio Municipal Zorro del Desierto de Calama, por ahora, se va a jugar, o por lo menos está programado para el sábado 17 de octubre a las 15 horas. El 17 de octubre recién Cobreloa vuelve a jugar a Calama. ¿Por qué? Porque recordemos que este sábado
1: va a Temuco.
9: Va a Temuco. El miércoles va a Coquimbo.
1: A Coquimbito.
9: Y el próximo fin de semana, el 11, va a Copiapó. Y recién el 17 de octubre lo vamos a tener de vuelta en su casa, en Calama. Sí, eso es lo que le viene para Cobreloa. Eso es lo que viene, ya, para que la gente lo tenga claro. Digamos que el partido con Coquimbo es la llave de revancha por octavo de final.
1: Copa Chile.
9: De cuyo ganador, el que salga ganador de esta llave, va a jugar con Calera, que eliminó a la Católica.
1: Sí.
9: De Copa Chile.
1: Sí, le eliminó a la Católica por distancia de penales, ¿no es cierto? Pero lo cierto es que quedó fuera el equipo cruzado y serán los caleranos que tendrán que enfrentar o a Coquimbo o a Cobreloa para continuar en carrera en Copa Chile.
9: Por ahora, por supuesto que la ventaja la tiene
1: Coquimbo,
9: por ahora. Oiga, pero antes de ir con lo futbolístico, y yo le decía, ustedes señalaban, faltan partidos, faltan dos. Escuchando y conversando con el alcalde, nos decía tranquilo, dice, porque Cobreloa va a terminar jugando en casa, en el Zorro del Desierto. Conversábamos el otro día, y nota que emitíamos ayer, con el presidente de Cobreloa, con Harry Robledo, y manejaba la misma información que hemos entregado nosotros. Pero falta un actor que aquí pasa a ser clave, estimado Ricardo, y que es el delegado presidencial del LOA, don Cristian Ramírez. Porque es el hombre que pone la firma para autorizar cualquier partido de Cobreloa. Porque aquí hay tres instancias. Está el dueño del espectáculo, que es Cobreloa, que hace la solicitud. Está el dueño de casa, que es el municipio, que es el dueño del estadio. Pero hay una tercera patita o un tercer ente que tiene que ver con la autoridad que autoriza el partido. Y ese es el delegado presidencial en base a un informe técnico, policial, de los pros y contras que puede tener los partidos de Cobreloa. Hasta ahora el delegado no se había pronunciado. Entiendo que estaba con algunos días de permiso administrativos. Y bueno, hoy participamos de una actividad donde nos encontramos con el delegado, con Cristian Ramírez. Y le preguntamos, obviamente, sobre la resolución de Contraloría, la Contraloría Regional. Y luego le voy a entregar otro antecedente. Bueno, esto respondió a los micrófonos de En la Línea, el delegado Cristian Ramírez.
5: Bueno, queremos indicar que respecto del informe de la Contraloría, este es muy claro. Le señala al municipio el abstenerse respecto de la utilización de recintos que no cuenten con las aprobaciones legales y reglamentarias, ¿sí? Por lo tanto, la municipalidad tendrá que estudiar cuáles van a ser sus conductas respecto de los futuros facilitación de su infraestructura, ¿sí? Llamamos a que ojalá puedan regularizar sus situaciones para poder seguir disponiendo de estos medios y capacidades que son públicos. Más de 10 años, ¿verdad?, con irregularidades en el recinto deportivo. Nosotros vamos a estar muy atentos al ingreso de las solicitudes que los organizadores y los dueños de el estadio nos practiquen, y conforme al mérito de esos antecedentes más las disposiciones que señale la delegación regional, que ha tomado cartas en este asunto, vamos a resolver.
1: Bueno, escuchando al delegado, a don Cristian Ramírez, se nota que hay por lo menos el ánimo de poder colaborar de tal manera de no perjudicar a la hinchada naranja en la participación de Cobreloa en lo que queda del campeonato, si es que va a seguir en competencia hasta fin de año. Se ve que hay un dejo de voluntad, pero también da a entender de que hay que empezar a hacer la pega, hay que empezar a hacerla para poder hacer uso del estadio, y ese trabajo me imagino que va a ser bastante arduo, pero en la medida que se tome, digamos, la responsabilidad de hacerla, y para no estar sufriendo sus obras a futuro, porque ya lo hemos dicho tantas veces, Cobreloa es de Calama y representa a Calama, y el público calameño, lo veíamos el día domingo, se siente totalmente identificado con el plantel. Entonces sería muy triste sacar a Cobreloa por un trámite administrativo que sí es engorroso, que es largo, pero hay que hacerlo
10: el sábado. Ojo lo que señala el delegado presidencial del LOA, Cristian Ramírez. Nuevamente pone y aclara y ratifica la observación que hace Contraloría respecto al uso del Estadio Zorro del Desierto.
1: Que se abstengan.
10: Fue claro, ¿no?
1: Sí, totalmente.
10: Ojo con lo que vamos escuchando de parte del delegado. Bueno, y por ende, la pregunta es directa. ¿Está en riesgo o no que se siga jugando, por lo menos en esta temporada 2026, en el Zorro del Desierto? La respuesta de Cristian Ramírez.
5: No, yo no puedo indicar antes cuál va a ser la resolución, porque si no me inhabilito efectivamente para emitir algún pronunciamiento, ¿sí? Lo que estoy indicando es que nosotros vamos a tener en consideración todos los antecedentes.
1: Ahí está, bien clarito, corto, preciso y conciso, al igual que Pilato, don Cristian Ramírez diciendo, bueno, tiene que cumplir nada más.
10: No, a ver, yo más que Pilato, Ricardo, aquí hay que irse despacito, con mucho cuidado, aquí hay que poner cerebro, porque cualquier resolución, y esto no tiene que ver con un tema populista, aquí lo que menos sirve es ser populista. Yo creo que lo que acaba de decir la máxima autoridad de la provincia, representante del presidente de la República en la provincia, es decir, el primero tiene que ser cauto, porque él podría perfectamente venir y decir, sí, mire, ¿sabe qué? Hoy día no están dadas las condiciones.
1: Populismo.
10: Entonces, me parece que es cauto el delegado presidencial en lo que está señalando. Ante la pregunta nuestra, si está en riesgo o no, que se puede decir, bueno, hoy día no puedo adelantar ningún juicio. Y vuelvo a reiterar de que va a esperar todos los antecedentes, porque puede ser que cuando Cobreloa nuevamente solicite la autorización, a lo mejor va a haber avance, a lo mejor, lo dejo en este escenario. Y reitero, esto no tiene que ver con un tema populista. Esto tiene que ver con el cumplimiento de la ley. Más encima se está pronunciando la Contraloría de la República, que es el ente contralor de que todo funcione de buena manera. Esto no tiene que ver, y aquí por favor saquemos, porque he escuchado muchas cosas de que no, que quieren perjudicar a Cobreloa, que esta fue una orden que dejó Reinaldo Sánchez, que está metiendo la cola el diablo. Aquí hay muchas cosas que están sobre la mesa. Y aquí el que incumplió fue el municipio de Calama. Ese es el tema. Cobreloa, yo lo vuelvo a sacar a Cobreloa de este tema. Cobreloa es un usuario. Y Cobreloa, como lo dijo el otro día el presidente, ha cumplido con todo lo que le han pedido. El tema es que aquí hay alguien que tiene que poner la cabeza y la firma. Pero tiene que tener todos los antecedentes sobre la mesa. Ha surgido una opción. A ver, esto es opción, no digo, y lo va a escuchar usted en voz del mismo delegado presidencial del LOA, Cristian Ramírez, de que se podría jugar sin aforo, sin público. ¿Es una opción que maneja la autoridad? Escuche al delegado presidencial del LOA.
5: Bueno, dentro de todas las alternativas que nosotros hemos ya estudiado, previsto para el efecto de que nos llegue la solicitud, cuando una vez nos llegue esas solicitudes de autorización, nosotros podamos responder. Y efectivamente, eso que usted nos indica es una de las alternativas. Ahora yo quiero ser tajante, la Contraloría obliga a todos los órganos públicos cuando nos da un informe o nos da un dictamen. Por lo tanto, los criterios que la Contraloría ha señalado respecto de la utilización del Zorro del Desierto ha sido muy claro.
10: Vuelvo a poner énfasis el delegado respecto a lo que resolvió la Contraloría.
1: Claro, que es el ente mandante en el fondo, el ente contralor, y ahí no se puede cruzar la corriente.
10: Salvo, y aquí se abre una puerta, y sé, bueno, ya luego le voy a entregar algunos antecedentes del que hemos investigado, si esto es toda una investigación, esto no es desde la guata, uno cuando opina acá no lo dice desde la guata, lo dice porque tiene antecedentes. Es un tema que tiene muy preocupado a las autoridades regionales.
1: Regionales.
10: Le adelanto, es más, la delegada presidencial regional solicitó una reunión con el Contralor Regional, justamente para tratar este tema.
1: Esa es la importancia que tiene este fenómeno social que se llama Cobreloa, el hecho de poder brindar a la comunidad momentos de esparcimiento masivo. Lamentablemente se ha descubierto que había falencias en cuanto a la entrega oficial del estadio y se ha producido todo esto, pero hay que mirar de dos ángulos. Uno, la formalidad, lo que se tiene que cumplir, y lo otro, el daño que le puede ocasionar una medida rígida a los seguidores de Cobreloa.
10: Que también está sobre la mesa. No crea que no. Es un tema que está sobre la mesa, lo que acaba de declarar usted, Ricardo. Pero más que daño, si esto no tiene que ver con daño, esto tiene que ver con tomar la mejor decisión donde nadie se ve afectado. Reitero, aquí lo que menos cabe es el populismo. Aquí lo que menos cabe es el populismo. Y aquí todos se tienen que resguardar. Más aún en los tiempos que estamos viviendo. Bueno, ¿ha tenido comunicación con la Contraloría, con el Contralor? ¿Ha tenido la oportunidad de intercambiar información? Seguimos escuchando al delegado presidencial de LOA, Cristian Ramírez.
5: Yo directamente no he tenido comunicación con la Contraloría.
11: ¿Y ha llegado alguna recomendación de la Contraloría a la delegación presidencial?
5: A la delegación provincial de LOA no ha llegado ninguna indicación aparte del conocimiento que hemos tenido del informe.
1: Eso es todo lo que ha llegado. Y eso atrasa un poco también la gestión. El hecho de que ellos no hayan recibido la información que corresponde también es como preocupante la figura.
10: Ahora, ¿por qué nuestra preocupación hoy día, Ricardo? Porque, de verdad, y ahí voy a ir al otro lado. De verdad que sería un perjuicio enorme, en todo sentido de la palabra, que en la instancia que está Cobreloa tenga que salir de su estadio.
1: Claro, claro.
10: Aquí me voy a ir al otro lado. Pero reitero, aquí Cobreloa, por ahora que sepamos, no es ni juez ni parte, o sea, no tiene nada que... Aquí no es responsabilidad de Cobreloa. Aquí Cobreloa, cuando le han pedido un papel, ahí está el papel. Le han pedido una autorización, ahí está la autorización. Le han pedido esto... En ese sentido, yo le digo, en esta pasada Cobreloa no tiene nada que ver, porque reitero, es un usuario del estadio. Pero sí hay preocupación de parte de las autoridades de poder buscar vía de solución. Ahora, aquí va a ser clave el lobby que se pueda hacer. En todas las esferas. Aquí, incluso, si hay que tocar alguna campana política... A lo mejor hay que tocar una campana política.
1: Sí, a veces es necesario para poder lograr un objetivo, tener que llegar a eso.
10: Bueno, ¿qué recomendaría el delegado presidencial de Loa? Estamos escuchando a Cristian Ramírez. ¿Qué le recomendaría al municipio? Que es el ente que tiene que resolver todo este entuerto. Escucha.
12: Entiendo que la Contraloría, y lo que es obligatorio para todos los órganos públicos, entre ellos la municipalidad, ha llamado a abstenerse a la municipalidad de entregar infraestructura, ¿sí?, que no tenga la reglamentación, que no cuente con las aprobaciones correspondientes. Así que yo llamo a la municipalidad a realizar los esfuerzos necesarios para efecto de que la infraestructura que ha puesto a disposición de toda la comunidad cumpla con los estándares legales que la Contraloría les está pidiendo.
10: Vuelve a poner en énfasis el delegado el cumplimiento de lo que establece Contraloría. Claro, lo ha repetido como 3-4 veces de todo el rato que lo hemos escuchado, Ricardo.
1: Claro, que es lógico que tenga que endosar la responsabilidad al ente que está analizando el problema. Si, digamos, ellos son como un nexo nomás. Pero el que tiene que tomar la resolución final es la Contraloría. Y bien es cierto, tal como usted decía, a lo mejor él tiene la facultad de poder autorizar extraoficialmente un encuentro más para Cobreloa o dos más. No es menos cierto que si la Contraloría dice no nomás.
10: Es el detalle.
1: Claro.
10: Y esto, reitero, esto no tiene que ver, a lo mejor hoy día el delegado tiene la voluntad
1: y la potestad también para hacerlo.
10: Hasta donde tenga el límite.
1: Lógico.
10: Porque reitero, o sea, aquí, ahora, me imagino que aquí es donde tienen que conversar todas las partes. Es decir, bueno, busquemos, porque yo sí estoy seguro que hay una solución. Ahora, ¿quién va a buscar esa solución? Esto yo creo que va a llegar a una instancia incluso de negociación. Ok, yo te voy a autorizar, porque debe haber algo que permita a Cobreloa seguir jugando de local. Si ese es el detalle. Y ojo, nosotros nos preocupamos del Zorro del Desierto, Ricardo. Pero hay otros edificios municipales que también están en falta.
1: Exacto.
10: El Estadio Techao, el Teatro Municipal, el Mercado Municipal, entre otros. Mira, aquí lo que pasa es que nos dice que digan lo que le falta al estadio, estamos ok. No, pues si ya la Contraloría se pronunció, y este no es, eso es lo otro, que la gente sepa, este no es un tema así como, yo firmo un papel, el alcalde firma un papel, listo, está todo subsanado. Mire, parte de la base que Calama tiene un plan regulador obsoleto.
1: De años.
10: Y el plan regulador no se hace en 2 meses. Y además son muchos los recursos. No, sí, son, por eso, bueno, nosotros ya hemos informado un poco a través de nuestra página web, en lalinea.cl, aquí mismo hemos tenido las voces. Yo quiero entender, Ricardo, antes de escuchar la última declaración del delegado Cristian Ramírez, quiero entender de que el alcalde tiene una buena cartita bajo la manga para haber dicho lo que dijo. Y sí, que también se lo dijo a Cobreloa, según lo confidenció el mismo presidente del club.
1: Exactamente, porque uno lo nota muy tranquilo, muy confiado al alcalde, a lo mejor pensando de que hay una solución, tal como usted dice, que habrá que negociar, quizá algo se puede hacer, pero yo reitero, o sea, al tomar la resolución que corresponde, que es legal, por parte de la Contraloría, pero también hay que ver el perjuicio que se le hace a la población que son amantes del deporte.
10: La última con el delegado presidencial del LOA, Cristian Ramírez. Vayan aprendiéndose este nombre porque puede jugar un papel clave en las futuras localidades de Cobreloa. ¿Está la voluntad de resolver o no el tema? La última con Cristian Ramírez.
12: Bueno, conforme al mérito de los antecedentes, cuando nos lleguen las solicitudes correspondientes al ejercicio de nuestras facultades, que es en relación con la seguridad de las personas que asisten al espectáculo. ¿Ah? Por lo tanto, nosotros queremos indicar que tanto a Cobreloa como a sus hinchas les queremos facilitar todos los medios que estén a nuestra disposición, es así como el último partido, que era muy complicado. Teníamos una autorización previa al dictamen de la Contraloría, a su informe 262, que se realizó. Bueno, nosotros, desde nuestro punto de vista, velando por la seguridad de los espectadores, con servicios reforzados de carabineros, con la fiscalización a los servicios que pone el organizador al interior del recinto, y por lo tanto estamos muy contentos de cómo se realizó el espectáculo, cómo se comportó nuestra hinchada y cómo, en definitiva, también fue el resultado. Sin embargo, tenemos que evaluar, conforme a las solicitudes que vaya a presentar el organizador y el dueño del recinto, para evaluar las próximas actuaciones.
1: Ahí hay que poner harta atención en lo que dice el delegado Cristian Ramírez, reconociendo el buen comportamiento de la hinchada el día del partido, porque, como ustedes saben, habían unos dimes y diretes, que Wander, que las visitas, que allá se portaron mal con las visitas. Acá absolutamente nada, nada. Solamente vitorear, como es costumbre en un estadio. O sea, eso se va al estadio, a apabullar al adversario y vitorear al dueño de casa. Y eso fue lo que se vivió. Entonces, cuando usted escucha a una autoridad que resalta ese buen comportamiento, el éxito además que tuvo el control que ellos hicieron, me refiero a carabineros, a los mismos guardias que trabajan en el estadio, fue todo positivo. O sea, entonces son hándicaps que favorecen un poco a una pretensión futura de poder conseguir autorización para otros partidos.
10: Todo suma, dice usted.
1: Totalmente.
10: Sí, aquí el cuestionamiento no es al comportamiento al público, para dejarlo súper claro. Por eso le digo que aquí Cobreloa, ni su hinchada ni sus dirigentes, no tienen nada que ver. En todo lo que dijo usted tiene 1000% razón, Ricardo. Si aquí las observaciones son más técnicas. Ahora, lo voy a plantear de otra manera. Si hubo 10 años, hubo 10 años donde se autorizó al estadio, ¿por qué no se puede autorizar unos meses más?
1: Exacto.
10: Exacto. Ahora, ojo, con esto no estoy señalando ser vista gorda. El municipio en paralelo tendrá que presentar un plan A, B o C. Porque aquí el que se quedó dormido, y reitero, el que está en falta es el municipio de Calama y todas sus autoridades, desde Esteban Velázquez, pasando por Daniel Augusto, llegando a Eliezer Chamorro, y su equipo técnico, y su equipo de obras municipales. Ahí está el queso, como diría alguien. Aquí nadie puede hacer manito de conejo. Lo que pasa es que yo no lo he escuchado pronunciarse. Y seguramente no se van a pronunciar. Ahora, vuelvo a plantear lo que dije hace un rato. Quiero pensar de que tiene una buena carta bajo la manga, Chamorro, para estar tan tranquilo y haberle dicho a todo el mundo, tranquilo, que por lo menos se va a jugar, Cobreloa no va a tener ningún inconveniente. Porque ese es el detalle. Es si Cobreloa va a poder seguir siendo local en su casa. Ahora, el tema es, y por lo menos lo deja ahí en statu quo el delegado, dice, vamos a esperar los antecedentes y cuando haya, lo recibamos, ahí recién nos vamos a pronunciar. Y deja
1: una ventanita abierta.
10: Sí, yo veo, sí. Lo veo con la voluntad, más allá, reitero, dentro de sus potestades. Pero reitero, también está involucrada la delegada presidencial regional, que solicitó una reunión urgente. Si no es hoy, va a ser en las próximas horas, con el delegado regional. Seguramente tiene que recibir alguna instrucción también del nivel central para darle prioridad a este tema. Aquí seguramente también se va a meter a lo mejor el mundo político. Ahora, yo lo único que espero que no hay, porque hay algunos políticos que se aprovechan de todo. Se aprovechan de todo. Aquí lo que menos necesita Cobreloa es ensuciar su imagen ni nada. Ahora, si van a llegar los políticos para aportar al negocio, bienvenido sea. Pero si van a es para simplemente salir en la foto, creo que no corresponde. Cobreloa no está para politizarse. De ninguna tendencia.
1: No, claro.
10: De ninguna tendencia.
1: Entiende.
10: Así que hay que estar atento. Por lo menos se pronunció el delegado Cristian Ramírez y veremos cuando se acerque el partido con Recoleta. si ya va a estar subsanado algo, si van a estar las voluntades, si ya van a estar los diálogos que se tienen que dar, van a estar los lobbies que se tienen que dar, y ahí seguramente vamos a tener algo mucho más claro.
1: 17 de octubre, día sábado.
10: Y lo que viene después, pues, Puerto Montt, Ricardo.
1: Vamos al corte comercial, luego volvemos para seguir entregando material para ustedes.
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8: Ya estamos de retorno para seguir conversando con ustedes, entregando toda la información que usted espera y también la impresión de después de lo que ocurrió el día sábado cuando Cobreloa derrotó a Wander de Valparaíso por 1-0 con gol de la figura del partido, Justin Navarro, joven valor Lodino, que se anotó el poroto del partido al marcar el gol.
9: Sí, buen gol, golazo.
8: Bien elaborado el gol.
9: Sí. Sí, lo que me llamó la atención, Ricardo, bueno, encontré algunas cosas positivas del equipo que, bueno, ya lo comentábamos. Lo que sí me llamó la atención antes de comenzar a escuchar las voces acá en la línea, por lo menos eso es lo que a uno le han enseñado siempre, ¿no? Cuando uno tiene uno o dos hombres de ventaja, eso es ventaja. ¿Qué es lo que hace uno generalmente? O por lo menos los técnicos que uno ha tenido, aprovecha esa ventaja.
8: Claro, claro que sí.
9: Y me llamó la atención de que Mario Sala no moviera el equipo. Y de hecho es muy interesante la pregunta que le hace usted, porque usted le dice, ¿y por qué no ingresa Justin antes? Justin tenía que haber ingresado cuando ya Wander se quedó con dos hombres menos. Porque eso te obliga a la defensa a redoblar esfuerzos.
8: Claro, es que ahí se produce una situación que nosotros, los que seguimos a Cobreloa, la tenemos pero clarita. Es un rollo que tenemos que va a ser siempre así. ¿Cuál es? Al Gary, que entró jugando, pero era el tridente de oro, el Gary, Gotti y Peyota, ¿ah? Era el gran tridente, pero desgraciadamente le muestran tempranamente una tarjeta amarilla. Y eso inmediatamente nosotros sabemos que lo mosquea, que lo baja, porque su temperamento es así. Y no pudo nunca, no pudo, probó de una, de otra manera, pero estaba tostado, como decimos nosotros en jerga popular, y no le salieron las cosas al Gary. Por eso cuando yo fui a la entrevista, le pregunto, lo primero que le pregunto a... No le quise decir este argumento, que todos lo sabemos, pero le pregunto eso y como le digo, parece que le hizo la finta a Mario Sala esa respuesta, porque se metió inmediatamente con lo que le resalté después

0: de que se había echado muy tarde Justin.
1: Oiga, ayer me encontré con Diego García, andaba ahí con su linda familia, me encontré y le pregunté, me dijo, van a apelar por nuestros casos, me confidenció. Así que mañana seguramente vamos a tener novedades, bueno, si Cobreloa apeló, vamos a tener novedades tanto de la María, de Insaurralde, que por ahora lo está dejando fuera del juego en Temuco, y la expulsión de Diego García. Si me pregunta a mí, esto es una visión mía, expulsión por ninguna parte.
0: No, pues eso es lo que incomoda.
1: Que
0: eso
1: lo pasa a llevar, sí, pero yo he visto faltas peores.
0: Exacto, exacto. Oiga, yo le tengo una confusión, Juan.
1: Ah, cuéntela.
0: Ese día cuando usted me dio la misión de ir a la entrevista final, ¿sabe quién estaba ahí en esa zona mixta? Don Alberto Núñez. ¿Usted sabe quién es Don Alberto
1: Núñez? Sí, por supuesto, director de la NFP.
0: Claro, yo hacía tiempo no lo veía, lo vi ahora. Por eso me acuerdo cuando usted habló de las tarjetas. ¿Ah? Ojalá que actúe don Alberto, al cual estimo mucho. Jugamos juntos en abastecimiento con él. Así que, ya pues, don Alberto, a justificar ahí el por qué lo tenemos como representante de Cobreloa en la NFP.
1: Vamos mejor con Hugo Araya.
0: Bueno,
1: escuchemos a Hugo Araya, porque sacaron adelante un partido difícil y así lo confirma el mismo meta de Cobreloa.
2: Un partido bastante difícil, creo que ellos se separaron bien atrás con las dos expulsiones, nos costaba bastante entrar, pero ahí tuvimos la eficacia de Justin que puede hacer el gol y pudimos ganar el partido. También un partido bastante desgastante mentalmente, porque sabíamos que ellos nos podían llegar quizá una vez, convertirnos de táctica fija de alguna forma y complicarnos. Así que nada, bien feliz por el equipo, se volvió a ganar de local, así que nada, seguimos peleando, quedan 5 fechas, 5 finales, así que vamos a darlo todo para poder lograr el objetivo.
0: Bueno, Hugo Araya tuvo dos intervenciones bastante decidoras en el partido, ¿eh? Una que le sacó con los pies al goleador de Wander, ¿no es cierto?, que ya estaba por convertirla, pero la valentía del arquero canterano Cobreloa le permitió evitar esa situación, y por ahí otra más donde tuvo que desviar la pelota al córner. Después de eso, nada más.
1: Costó el gol, pues, costó que saliera el gol. Bueno, de hecho, Cobreloa ganó por la cuenta mínima, que a la postre es lo más importante. Tema abordado también con Hugo Araya.
2: Bueno, sabíamos que iba a ser difícil, que no iba a estar para nada fácil. Ellos defendieron bastante bien. Tuvimos varias ocasiones, el arquero de ellos respondió bastante bien, pero bueno, lo buscamos todo el segundo tiempo, todo el partido también lo buscamos, así que nada, nos vamos contentos más por el triunfo y por todas las ocasiones también que tuvimos, que podría haber sido un resultado más abultado.
1: Y eso es cierto, ¿eh? Cobreloa el primer tiempo perfectamente se pudo haber ido ganando con una ventaja superior, pero bueno, no lo permitió el portero y lo cerraba la defensa.
0: Pero cuidado que Hugo Araya resalta la labor de su colega.
1: Y la ineficiencia también de los delanteros.
0: Exactamente, lo resalta y ahí me llamó la atención a mí, porque se había probado de todas maneras, pero siempre por alto, y el arquero de Wander tiene una estatura bastante privilegiada. Entonces nunca se probó a ras de piso. ¿Y qué es lo que hizo Justin? Le metió el balón a ras de piso y lo derrotó. Y no fue desviado al cuerpo de él, yo diría que paría como a medio metro, pero como le dio dirección y potencia, lo logró derrotar. Esas son las imprecisiones que uno le trata de hacer notar al DT cuando le hace una pregunta, pero bueno, ya salió ya.
1: ¿Qué más dijo Hugo Araya sobre...? Bueno, también hay que señalar esto. Estaba viendo un cuadro estadístico. ¿No hubo remate del arco de Cobreloa? No hubo. Y por lo mismo, tuvo poco trabajo Hugo Araya.
2: Sí, bueno, así son los partidos en Calama. Siempre tenemos poco trabajo los arqueros, pero bien, lo importante es que se ganó, que se sumó. Ya sabemos que el último partido son bastante de cabeza, mentales, de estar concentrado, porque cualquier error te puede costar muy caro.
0: Claro, no, y las veces que fue requerido, como le digo, si no fueron más de 2 veces. La mayor riesgo fue la que sacó con los pies fuera del área de castigo. Eso fue lo más riesgoso para Hugo Araya y logró zafarse bien de esa posibilidad.
1: Bueno, lo importante es que recuperaron el liderato y eso también lo destaca Hugo Araya.
2: Sí, bueno, dependemos de nosotros nomás. Creo que eso es súper importante. Pero bueno, hay que trabajar. Quedan cinco partidos, cinco finales, como te decía. Pero nada, trabajar, a cuidarse, que queda bastante poco. Hemos tenido bastantes lesiones, suspensiones, así que. Y el equipo respondió, así que nada, cuidarse y preparar lo que viene.
0: Ahí está, pues, el arquero de Cobreloa que nuevamente vuelve a los micrófonos de los medios para entregar impresiones. De eso nos alegra también, porque demuestra de que a veces es necesario escuchar las opiniones de los actores principales de un encuentro de fútbol.
1: La última con Hugo Araya, porque bueno, se refirió también a los dos partidos de visita que vienen por el torneo de ascenso. Recordemos que este sábado visita Temuco y el domingo 11 a Copiapó. Entre medio, Copa Chile, la revancha con Coquimbo. Esto dijo Hugo Araya finalmente.
2: Sí, vienen dos partidos de visita, bastante complicados, pero bueno, vamos a trabajar para seguir en una buena racha y poder lograr buenos resultados y no soltar lo que tú dices.
0: Sí, en la medida que les vaya bien en estos dos encuentros con Temuco y Copiapó por el campeonato oficial, sin lugar a duda que el camino ya se pone más liviano, entre comillas, ¿no es cierto? Porque quedaría una visita a Talca, quedaría recibir acá a Puerto Montt. Esos serían los compromisos. Entonces, todo depende cómo lo hagan nomás en estos dos partidos que son importantísimos para la pretensión que se tiene de ojalá no llegar a una liguilla.
1: Lo que le queda a Cobreloa, reiteramos para aquellos que dirán, ¿cuánto queda? Temuco, Copiapó, Recoleta, Rangers,
0: Puerto Montt. Esos son los partidos, de los cuales son dos en condición de local, bueno, y la diferencia está tres en condición de visita.
1: También habló Tomás Aránguiz sobre, bueno, el hecho de sacar la tarea adelante ante el ex líder, hoy es Cobreloa, esto dijo.
3: Creo que sabíamos la importancia de este partido, no solamente a nivel de tabla, sino que en lo anímico también. Creo que nos preparamos toda la semana para jugar este partido. Hicimos un gran esfuerzo, creo que al ser una expulsión en el primer tiempo no era un partido fácil porque ellos se meten atrás, mucho más atrás de lo que ya vienen a esperar cuando jugamos nosotros de local, pero la verdad que muy contento porque logramos un triunfo en casa que era muy necesario.
1: Me gustó el trabajo de Aránguiz, creo que ha sido una de las mejores actuaciones desde que ha estado en Cobreloa. La posición que estuvo aportó bastante. Bueno, lo conoce Mario Salas, sí lo tuvo en Magallanes. Y lo posicionó ahí y hizo un trabajo bastante interesante. Me gustó la actuación de Tomás Aránguiz.
0: Sí, de todas maneras, realmente no lo habíamos visto jugar de tan sobriamente a Tomás Aránguiz. Yo creo que llenó el gusto de todos los que estábamos ese día pendientes también de él, porque muchos reclamaron que por qué lo mandaban a la titularidad. Pero tal como Dakota Hugo, como ya el profe lo conocía, sabía dónde podía sacarle buen rendimiento y así fue, pues, así fue. Convenció bastante la actuación de Tomás Aránguiz ese día sábado.
1: Bueno, tuvieron el gol antes. ¿Qué pasó? Seguimos escuchando a Tomás Aránguiz.
3: Sí, creo que nosotros en ese sentido subimos tener la tranquilidad, porque muchas veces los equipos empiezan a desesperar un poco, empiezan creyendo que hay mucho, obviamente va a haber mucho más espacio con dos expulsiones, pero tranquilos, sabíamos que en cualquier momento lo podíamos ganar y así fue. La verdad que muy contento por Justin, creo que el otro día en Copa Chile hizo un gran partido y ahora entró y lo hizo de la mejor manera y nos da un triunfo muy importante, pero más que nada contento por todo el grupo que lo está haciendo de la mejor manera y contento de que dejamos este triunfo en casa, que era lo que queríamos toda la semana.
0: Entre paréntesis, Tomás Aránguiz también se atrevió a un tiro de larga distancia para tratar de derrotar al arquero de Wander. Yo diría por medio metro salió desviado, pero con mucha potencia, con bastante dirección. Bueno, usted sabe que acá en la altura es el balón, se eleva un poco más de lo calculado y se perdió la opción, pero probó Velasco probó, Gotti probó, el Gary probó, Tomás Arangui, todo lo que pudieron hacer, y finalmente el que le ayuntó fue Justin Navarro.
1: Una más con Tomás Aránguiz, el hecho de recuperar nuevamente el liderato, esto finalmente reflexionó.
3: Creo que eso es fundamental, ahora netamente depende de nosotros, creo que hicimos un esfuerzo muy importante ahora disfrutar un poco de este triunfo, disfrutar mañana, ya desde el lunes nos enfocamos netamente en lo que va a ser el partido con Temuco, pero contento.
0: Sí, se notaba, yo tuve la oportunidad de verlos a él y a Jorge Paul Gatica en una plática bastante amable entre compañeros de profesión. Se notaba que había alegría porque hay una pretensión y esa pretensión ojalá que lo logren en bien de ellos como futbolistas y en bien de toda la hinchada naranja que está esperanzada en que este año debiera ascender el equipo de los Zorros del Desierto.
1: Oiga, antes de escuchar la siguiente nota con Gustavo Gotti, un gran saludo, un gran abrazo a todos los amigos y amigas de Tocopilla. Hoy están de aniversario. 29 de septiembre están de aniversario ahí en el puerto, en la tierra de Alexis, así que sabemos que tenemos varios auditores y auditoras allá en Tocopilla, así que vaya un fraternal abrazo para todos los tocopillanos y tocopillanas que hoy celebran un nuevo aniversario.
0: Cuna de grandes beisbolistas, de futbolistas de mucha calidad, a quienes estuvimos acá en la provincia de Loa también en sus momentos, así que un saludo amable y cordial para los tocopillanos en el día de aniversario de ese lindo puerto, el Rincón del Diablo.
1: ¿Así se llama?
0: Sí, señor. Tocopilla.
1: Yo estuve como 5 días en Tocopilla haciendo el documental de Alexis Sánchez. Bueno, apoyando, era parte de un equipo. Linda gente.
0: Se pasa muy bien, muy, muy amable. Muy gentiles ellos.
1: Gustavo Gotti también habló del triunfo sobre Wander.
4: La verdad que estoy muy contento, con mucha alegría, grande Gonzalo. Con mucha alegría porque habíamos tenido bastante tiempo pensando en este partido, en que necesitábamos ganar acá en casa, que iba a ser durísimo, sabíamos que iba a ser duro, transcurso el partido lo fue demostrando, que era duro, no podíamos convertir y bueno, obviamente que esa ansiedad se empieza a sentir ahí adentro, y nada, y bueno, que llegue el gol así sobre el final de Justin y quedarte con el triunfo, creo que lo hace más emocionante. Ahora hay que poner los pies sobre la tierra, fue un lindo triunfo, fue hermoso, pero bueno, faltan 5 fechas, así que a seguir por el camino que venimos.
1: Me gusta esa declaración, también se lo escuché a Mario Sala y a algunos jugadores. Los pies a la tierra.
0: Sí.
1: Los pies a la tierra, humildad ante todo, porque todavía Cobreloa no ha ganado nada. Que está puntero, sí, pero hoy día sobrepasa a Wander por un punto y hay que esperar lo que haga San Luis. Entonces,
0: son 15 puntos, Hugo.
1: Y quedan 15 puntos. Y se está dando la lógica que hemos dicho siempre. Esto no... olvídese que va a haber un arrancado. No, yo creo que esto va a terminar así hasta la última fecha, lo estrecho de la tabla. Encima ahora viene Cobreloa con 2 partidos de visita, ojalá que obtenga una buena cosecha que le permita estar de líder y llegue en esa condición a enfrentar los partidos ya, los 3 últimos partidos. Me gusta, y vuelvo a reiterar, esto lo hemos dicho siempre, Ricardo. Ni Cobreloa era un desastre cuando de repente no ganaba o no lo sumaba, ni hoy día Cobreloa da para darle una medalla de oro. Esto va a ser así. Por eso a mí todavía no me convence, y ojo, no, esto no tiene nada que ver con Mario Sala, de la decisión que se tomó. Pero bueno, es así nomás el asunto. Bueno, tuvo el gol ante Gotti, ¿se acuerda? Estaba recibiendo instrucciones, meta de Wander, todo el mundo ya lo daba por cantado. ¿Qué pasó ahí? Escuche.
4: Sí, la mía fue clarísima, la que me tira el Hugo Araya, y quedó mano a mano. Y bueno, ahí no, se ganan los partidos con goles y nos estaba costando, no pudimos, generamos muchísimas, creo que en el primer tiempo, en el segundo tiempo también. Y creo que merecíamos ganar, así que feliz porque se dio el triunfo acá en casa con nuestra gente.
0: Pero la sinceridad de siempre de Gustavo Gotti para sus expresiones, ¿no es cierto?, por el cariño que le tiene a la institución y también la preocupación que tenía por el hecho que no le salir el gol. Por lo tanto, uno lo nota cuando conversa con él. Es un hombre que realmente se gana el aprecio, Hugo, de toda la gente, porque se permite tomarse fotografía con los niños, con las señoras que van ahí, gente de edad, que van a vitorearlo, a aplaudirlo. Él es una persona muy corriente y eso es muy rescatable en un hombre público, en un jugador de fútbol, porque sabemos que hay algunos que se creen divos. No, pues el hombre es el goleador de Cobreloa, el hombre siempre expresa buenos sentimientos hacia la institución naranja y para ponerle la guinda a la torta, ahora es chileno.
1: Oiga, me había olvidado de algo importante. Recién saludé a los tocopillanos y tocopillanas, pero tengo que mandarle un tremendo abrazo. Primero para el abuelo Chocho.
0: ¡Ay, cabrito!
1: Su tercer nieto.
0: Allá.
1: ¿Sabe quién fue abuelo?
0: I don't know, sir.
1: Luis Arregada.
0: ¡Mesh!
1: Freire.
0: Luisito, ¿usted sabe dónde vive Luisito?
1: Sí, pues. Porque llegó a este mundo Diego Alonso.
0: Diego Alonso.
1: ¿Ah? Felicidades también para la mamita, para Loreto Arregada, hija de Luis. Así que le mandamos un mucho cariño y todas las bendiciones para el recién nacido.
0: Abuelo Lucho, felicitaciones.
1: Bueno, ¿qué me dijo Gustavo Gotti? El hecho de recuperar el liderato, lo seguimos escuchando acá en la línea.
4: Obviamente que también era algo que hace dos fechas, la habíamos sostenido bastante tiempo, una buena cantidad de fechas, y la habíamos perdido ahora al último, esta la última fecha, así que volver a recuperarla es un incentivo de que se está trabajando bien, de que se trabajó muy bien, de que hay que seguir por este camino, ¿no?
0: Claro, totalmente de acuerdo con Gustavo. Lo acabamos de comentar, aún queda puntos por disputar y son bastantes, son 15. Entonces es bueno este concepto de irse partido a partido, piano a piano, saltando las vallas una por una, para no botar una o caerse. Es mejor hacerlo como lo dicen ellos y lo expresan a su manera. Así que me quedo con las palabras de Gustavo Hugo.
1: La última con el goleador de Cobreloa, porque a quien le anularon un gol, recordemos, porque bueno, este triunfo ayuda muchísimo en lo que viene. La última reflexión de Gustavo Gotti.
4: Sí, obviamente, creo que siempre a los equipos que están arriba, el resto de los equipos obviamente que intenta bajarlo, como dijiste recién vos. Para nosotros es un envión anímico, es la recta final del torneo, son 5 fechas, pero como les dije recién, los pies sobre la tierra, y vale recalcar lo que desde principio de año venimos trabajando el partido a partido, así que no nos tenemos que desenfocar de eso.
0: Totalmente razonable las expresiones. ¿Por qué? Porque todos los equipos que están por jugar con Cobreloa necesitan puntos. Lo necesita Rangers, lo necesita Temuco, que está por ahí con algunos problemas administrativos también, para qué decirle Copiapó. Entonces, todos van a jugar a bajar al puntero, y ahí Cobreloa tiene que afirmar la chapa, como se dice popularmente.
1: Claro, porque en esa condición llega a jugar con Temuco. Oiga, a propósito, me dicen que a la barra de Cobreloa lo van a instalar. ¿Se acuerda usted que, se suspendió por el mal tiempo que hubo en el sur? Toda la primera fecha de la segunda rueda. Y dentro de los daños que causó el mal tiempo, el viento y todo eso, fue que rajó la lona, sacó la lona.
0: Está una cortina protectora de lluvia.
1: Y creo que todavía no se repara.
0: Ah, y ahí le asignaron a Cobreloa.
1: Y me parece que ahí se van a sentar los hinchas de Cobreloa.
0: Bueno,
1: todo esto se demora, son licitaciones, sí. Y qué sé yo, que se demora. Pero bueno, ojalá que vaya una buena cantidad de hinchas. Sabemos que hay muchos hinchas en el sur del país que van de distintas partes, desde Santiago al sur, incluso gente de Calama, que viaja. Así que seguramente Cobreloa va a estar acompañado este sábado, donde va a estar don Mauricio Castillo Rifo relatando para toda la audiencia de La Línea Deporte.
0: El, como le decía, ejecutivo del gol.
1: El ejecutivo del gol.
0: Ya, nos vamos al corte comercial y luego volvemos con ustedes.
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0: Duro. 15 horas con 13 minutos y ya estamos nuevamente junto a ustedes para seguir entregando impresiones, conversando y analizando lo que se viene para Cobreloa después del buen triunfo frente a Santiago Wander.
1: Vamos a dejar por ahora a Cobreloa de lado, que sigue trabajando, va a trabajar hasta el viernes viaja hasta el sur del país porque... hay buenas noticias también a nivel local. Seguimos atentamente el deporte de nuestra ciudad, porque hay un equipo calameño, Defensores El Loa, que tiene la posibilidad de participar en Copa Chile. Bueno, ¿de qué se trata? Bueno, escuchemos al presidente de la institución, a Víctor Jaime, que esto contó.
13: Defensores Loa está dentro de los cuatro que va a ir a pelear el campeonato regional, que está... participando Escuela Oficial de Cobreloa, de Antofagasta, Club Deportivo Mariscal Sucre, está también Cobresal y bueno, estamos nosotros como Defensores Loa, donde el campeón de este regional, Don Hugo, iba con un cupo directo a Copa Chile del próximo año, que este campeonato lo va a llevar a cabo AFC Chile, que es una organización a nivel nacional que está haciendo campeonatos en proyección para todos los jóvenes, equipos que se quieran proyectar también en tercera, fútbol semiprofesional o profesional. Así que es una buena instancia, Hugo, para darle a conocer a la comunidad y lo que se está trabajando, ya que hay muchos que no conocen la información como corresponde, Huguito, y nada, esto va a proyectar mucho también al Alto Loa, no solamente a Calama, sino que estamos nosotros recolectando jóvenes de todos lados para llevar a cabo este proyecto.
0: Bueno, un proyecto que sin lugar a duda de irle bien a los muchachos colocaría muy bien al deporte amateur de nuestra provincia de Loa. Recordemos que en su oportunidad San Pedro Atacama también participó en Copa Chile. ¿Ah?
1: Sí, pues estuvimos ahí.
0: Y se enfrentaron nada más y nada menos que a Universidad Católica. Entonces son las opciones que tienen los equipos. ¿Te recuerdas, Hugo, que usted fue a cubrir a Copiapó un equipo?
1: Claro, contra Ojanco.
0: Ojanco, claro. Entonces, al igual que ellos, en este caso Defensores del Loa, tienen la opción de poder participar en Copa Chile, pero también tienen que irse paso a paso en este cuadrangular que mencionó don Víctor Jaime.
1: Pero a nivel juvenil
0: A nivel juvenil.
1: A nivel juvenil esta Copa Chile. Bueno, sobre la experiencia de vivir, seguimos escuchando al presidente de Defensor, El Loa.
13: Sería una gran instancia que un equipo amateur esté en una instancia como es Copa Chile Fútbol 17, Sub-17, a nivel nacional. Así que, de verdad, Huguito, estamos muy emocionados. Nos toca a nosotros de local enfrentar a la Escuela Cobreloa de Antofagasta. Nos toca jugar acá en Calama el 24 de octubre. Y también, bueno, en Antofagasta se va a llevar a cabo Cobresal versus Mariscal Sucre el 25 de octubre y después nos tocaría jugar el 31 de octubre contra Mariscal de Sucre, también en Calama, y ya después nos tocaría ya prácticamente tres partidos afuera y el último estaríamos jugándolo en Calama, así que estamos muy ansiosos de que parta este Huguito, estamos esperanzados.
1: Y cómo no, pues, no cualquiera tiene esa oportunidad.
0: Y la oportunidad también que se le está brindando a los jóvenes, para que puedan ellos integrarse a este proyecto, como dijo Víctor Jaime, y salir adelante, porque hay muchos jóvenes que a veces tienen las cualidades, tienen las condiciones, pero les falta la oportunidad. Y ahora está la ocasión, de acuerdo a lo que ha expresado don Víctor Jaime.
1: Claro, es un torneo clasificatorio, Copa Chile 2027, que es la categoría sub-17, donde está Defensores Loa, está la Escuela Oficial de Cobreloa en Antofagasta, está el Club Deportivo Social Mariscal Sucre, como lo señalaba, y el Fútbol Joven Antofagasta de Cobresal. y da un cupo para Copa Chile 2027, digamos, reiteramos, en la categoría sub-17.
0: Los jóvenes.
1: Y por último, bueno, dice que lo importante de esto, aparte de buscar el cupo, es que van representando a Calama. Esto finalmente declaró Víctor Jaime.
13: Prácticamente vamos a defender y también llevamos a una ciudad en los hombros para jugar afuera. Y tenemos que representar como corresponde. Y para eso también necesitamos el apoyo también de varias personas para poder lograr esto. Solo no podemos, pero sí estamos convencidos que si se nos brinda un granito, podemos lograr muchas cosas en conjunto. Así que, y esperamos de verdad poder levantar esta Copa Regional y poder tener el cupo a Copa Chile el próximo año, porque seríamos también una sede en Calama para que vengan equipos de otras regiones a jugar a Calama, y eso también sería, abriría la economía, abriría el turismo en Calama. Así que equipos que vengan de no sé, Rancagua, de Chillán, de Chiloé a jugar a Calama, créanme que sería un gran impacto turístico y económico también para la comunidad.
0: Usted, hay una visión ahí de proyectos futuros derivados de un equipo de fútbol. Y por eso nosotros a veces defendemos con tanta fuerza y con orgullo también el hecho de que Cobreloa ha sido un fenómeno social y un fenómeno que ha logrado cambiar la vida de la gente en Calama. Entonces ahora está esta otra posibilidad para los jóvenes, y tal como lo resalta don Víctor, esa posibilidad también de que conozcan nuestra Calama personas de otra parte del país.
1: Oiga, ya que estamos con el deporte local, dos informaciones. Uno tiene que ver con la selección de Chuquicamata, que está jugando, recordemos, las eliminatorias regionales adultas, que tenía que haber jugado este sábado 3 de octubre en la cancha de Tocopilla, pero esta no se encuentra disponible, tampoco la de Taltal, porque es muy alto el costo de traslado para ambas selecciones, porque enfrenta a la selección de la Luciano Durandó, y dado esta situación, el partido de la final queda programado para el sábado 10 de octubre a las 13 horas en Tocopilla. No se va a jugar el 3 de octubre, sino que el 10 de octubre, así informó la Asociación Regional de Fútbol Amateur de nuestra región, de la región de Antofagasta, porque ya no existe la segunda región.
0: Claro, ese es, el rival es Luciano Durandú, ¿no?
1: De Antofagasta.
0: De Antofagasta.
1: Y lo otro, mi estimado Ricardo, antes de ir a la última pausa, ya que estamos con el deporte de nuestra ciudad, hay una chiquilla, una deportista que le fue fantástico, que es calameña. Ya la hemos destacado, bueno, la semana pasada estuvimos destacando su gran actuación. Es una deportista calameña que hizo historia. ¿Dónde? En un mundial, porque alcanzó el título de maestra FIDE femenina en las Olimpiadas Mundial de Ajedrez. ¿De quién se trata? De María Belén Carvajal Mendoza, que gracias a su esfuerzo, a perseverancia, consiguió alcanzar el título de maestra FIDE femenina durante su participación en las Olimpiadas y en el Mundial que se desarrolló en Uzbekistán.
0: Uzbekistán.
1: ¿Ya? Bueno, y este logro obviamente que marca un

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6: Y llegamos a la parte final del programa del día de hoy, pero siempre tenemos algo más que entregarle para que usted se vaya contento, señor, contento.
7: No, nos despedimos nomás, Ricardo.
6: ¿Ah, sí? ¿Qué pasó, Hugo? ¿Falló la cartita?
7: No, pues, pero si ya hemos entregado todo lo que teníamos.
6: Perfecto.
7: Nos queda todavía una larga semana. Ya hemos estado casi una hora y media, así que siempre un agrado compartir con usted, y estaremos atentos a las novedades de Cobreloa, a la apelación por Insaurralde, por García y alguna otra novedad que siempre sacamos del sombrero.
6: Bien, pues, agradecido de la sintonía, les invitaba a que siga con la FM 7 y nosotros nos encontramos mañana a las 14 horas. Chao, gracias.
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8: Es la hora 15:29 minutos.
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0: 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Es la hora 16:02.
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0: Es la hora 16:32.
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0: Es la hora 17:04.
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0: Es la hora 17:30.
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0: Es la hora 18:02.
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0: Es en la hora 18:31.
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0: 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Es la hora 18:54 minutos.
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0: 19:07 p.m. 7:06. ¿Cómo está? Buenas tardes. Bienvenidos y bienvenidas a nuestra cita. La segunda de esta última casi semana. Edición de martes 29 de septiembre. Último martes de este noveno mes. Le cuento de inmediato la temperatura que tenemos en la ciudad, 19 grados, humedad relativa del aire, de un 20% y la presión milimétrica es de 1026.1 hectopascales y los vientos vienen del oeste con 31 kilómetros a la hora. Está abochornado. Tenemos cielos parcialmente nubosos. ¿Qué dice el pronóstico? No, agüita no, va nublado nomás. Hasta mañana, sí. Mañana como en la mañana, 10 de la mañana, 11 de la mañana, ya vamos a tener cielos despejados, según el pronóstico del tiempo. Saludamos de inmediato a nuestros vecinos en el puerto de Tocopilla, 101.7, la frecuencia modulada, y 94.7 en la zona, para los amigos de la gran minería del cobre. Para usted que está tranquilamente en casita después de una larga jornada laboral, para los pueblos del interior, los amigos de la locomoción colectiva, los saludamos todos los días, ¿eh? En la sala de sonidos, don Daniel Galiardo. Don Daniel, ¿cómo está usted? Buenas tardes.
1: Buenas tardes, don Freddy. Sí, bien. Bastante bien.
0: ¿Ya? ¿Alguna novedad?
1: No, ninguna. Al menos que yo sepa, yo no tengo ninguna, por lo menos.
0: Ya. Yeah. ¿Y cómo estaba la tarde?
1: Movidita.
0: O sea, usted dice harto trabajo.
1: Movidita, pues, por eso digo, movida.
0: Por eso le digo, harto trabajo.
1: Con hartas cosas que hacer.
0: Ya. Yeah. Don Franklin Lazo está al lado, su partner.
1: Su ¿qué brother? ¿Es su hijo?
0: Su brother.
1: No, es su hijo, la que es mi brother, sí. Si fuera mi brother, usted sería mi papá y no, gracias.
2: Hermano.
0: Ahí le dijeron hermano, ¿eh?
1: No, qué hermano.
0: No desconozca la familia, Daniel. Es malo eso desconocer a la familia.
1: Este uno llegado nomás a la radio.
0: No desconozca la familia.
1: Yo no desconozco mi familia. A este lo desconozco porque no es nada mío. Es un allegado nomás.
2: Taita, ¿cómo está?
1: ¿Vio? Bueno, ahora dígame usted que no reconoce a su papá. Ahora dígame usted que no reconoce a su hijo.
0: No, pero ¿es tu hermano o tu papá?
1: No, pues ¿cómo? ¿Usted es su papá? ¿Usted es el papá del Franklin?
0: No,
1: por eso no puede ser mi hermano, si usted entonces sería usted mi papá, pues.
0: No, eso no, eso sí que no cabe.
1: Ya ve, ¿cómo? Me dice a mí que yo reconozco y usted no reconoce, ¿cómo? Ya.
0: Eso pues. Sí que no.
1: Estamos practicando en el desierto, parece, ¿eh? Estamos como el padre Gatica.
0: Ya, no le voy a dar más tiempo a Darío. Ya pues, comenzamos a revisar noticias y canciones.

19:07 p.m. 7:13, comenzamos a revisar titulares del panorama local. Iniciativas en salud, patrimonio y pesca marcan el trabajo de minera El Abra en Tocopilla. En el marco del aniversario de la comuna, la compañía destacó diversos proyectos impulsados junto a la comunidad en línea con el desarrollo productivo y mejorar la calidad de vida. Presidente Kast y su próximo viaje a Bolivia. Diputado del PDG pide abordar contrabando de vehículos robados desde Antofagasta. El parlamentario Fabiano Sandón llamó al mandatario a aprovechar su próxima visita oficial para avanzar con presidente Rodrigo Paz en un mecanismo permanente de identificación y recuperación de autos robados. Estación de ferrocarril será reubicada para construir tramo final del eje Balmaceda de Calama. Core aprobó 3.500 millones de pesos adicionales para ejecutar proyecto. Esta vía de aproximadamente un kilómetro alcanzará una inversión total de 11.589 millones de pesos. En otro de los titulares, Centro de Padres de Toconao denuncia irregularidades en el establecimiento educacional y exige respuestas del SLEP. Salud Municipal en paro conoce los detalles de la movilización de la Confusam en Calama y todo el país. Casino MDS Calama vivirá una jornada histórica con el millonario sorteo Supermillonazo con 110 millones de pesos. A repartir, eso sí. Sigue las altas temperaturas. Tres comunas de la región de Antofagasta podrían alcanzar los 36 grados. ¿Quiere conocer el Observatorio Astronómico del Paranal? Sortean 20 entradas dobles para asistir. Operativo oftalmológico benefició a más de 800 pacientes del Hospital de Calama. Titulares que algunos de ellos vamos a desglosar durante nuestra tarde-noche. Luego, Panorama Nacional.

9:07 de la tarde y 19 minutos en el panorama nacional. Alvarado respalda a Barros por Malvinas. Él nunca ha manifestado una posición contraria a la del gobierno. Existen los mecanismos para formular las reclamaciones. Ámbito de los tribunales. Gobierno dice que no emitirá juicio por mención sobre Saliasnik en declaración de Hermosilla. Alvarado dijo que la evaluación es permanente. Primero comando de la capital. ¿Cómo opera la peligrosa organización criminal brasileña y cuál es su vínculo con Chile? CAST intercede por agenda de seguridad. Convoca parlamentarios claves en tramitación a Cerro Castillo. Los recibirá a las 7:30 de la mañana. Un nuevo rol, reaparición de Bachelet, reinstala debates sobre falta de liderazgos en izquierda. Sostuvo una actividad en La Granja. En otro de los titulares, diputadas llevan a Hassler a comisión de ética y acusan hostigamiento contra ministra de la Mujer. Plan para crear 100.000 empleos. Quirós prevé primeros efectos a fin de año y con mucha fuerza a inicios del 2027. Interpelación a canciller abre autocrítica en la oposición por desempeño de Venegas. Plantean que no se profundizó en temas principales. Reforma mercado de capitales. Banca cuestiona legislación por fraudes. Piden cambios a la tasa máxima convencional. Titulares que alguno de ellos también vamos a desglosar durante nuestra noche. Luego panorama internacional y algo del fútbol nacional.

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19:07 p.m. 26 minutitos nos separan ya de la hora 20. ¿Qué está pasando en el fútbol profesional chileno? Se está jugando Copa Chile. Se está jugando en el estadio Franco Jiménez. Franco Jiménez es el árbitro. Se juega en el estadio Bicentenario Chinquihue. Puerto Montt está enfrentando a Colo Colo. En el segundo tiempo están 0-0. Es el partido de ida, porque el partido de vuelta de Colo Colo Puerto Montt se juega el martes 6 de octubre, es decir, el otro martes. Mañana, miércoles, otro partido por Copa Chile, Concepción con O'Higgins. E inmediatamente el domingo 4 se juega la vuelta, O'Higgins, allá en el estadio El Teniente de Rancagua, con Deportes Concepción. Mañana se juega también Antofagasta Universidad de Chile. El miércoles 7 de octubre se juega Antofagasta Universidad de Chile y el 21 de octubre se juega la vuelta entre la Universidad de Chile y Antofagasta. Eso es en Copa Chile. ¿Cobreloa cuándo juega Copa Chile? Como el veintitanto también, ¿no? La próxima semana, que sería el 1, 2, 3, 4 por ahí. No, la próxima semana, entre el 5 y el 11. Y al otro día. Ya, después me cuenta. Sí, después me cuenta. Porque está don Pedro Fernández, dice que fueron 3 años.

0: 19 horas, 7 de la tarde con 40 minutos, 20 minutitos nos separan ya de la hora 20, hora redondita. Ahí estaba don Pedro Fernández, dice, fueron 3 años. Después de 3 años, ¿supo cuándo juega Cobreloa a la Copa Chile?
1: Sí, pues se le dije. El próximo miércoles a las... ¿A qué hora le dije?
0: 19 horas.
1: A las 19 horas.
0: La otra semana, miércoles 7 de octubre a las 19 horas en el Estadio Francisco Sánchez Rumoroso. Coquimbo recibe a Cobreloa al Forastero.
1: Correcto.
0: Eso es por Copa Chile.
1: Exacto.
0: Mientras que por el Campeonato Nacional...
1: Este sábado...
0: Sábado 3.
1: Temuco recibe a Cobreloa.
0: Allá en el Germán Becker.
1: Uh-huh. El partido está programado para las 5:30 de la tarde.
0: 17:30, 5:30 de la tarde el próximo sábado. Ahí están los próximos partidos del cuadro de Cobreloa.
1: Claro, y lo que yo le decía era que quedan 5 partidos de Cobreloa por el torneo.
0: ¿Y yo por qué no tengo el registrado? Yo tengo registrado 4 partidos nomás.
1: Pues yo le dije, primero es Temuco con Cobreloa, este sábado 3.
0: Sí, ese no lo tenían contemplado.
1: Copiapó, Cobreloa, el domingo 11.
0: Sí, eso sí lo
1: voy a conocer. Recibe Copiapó, Cobreloa. Después viene Cobreloa, Recoleta, Ranger, Cobreloa y Cobreloa, Puerto Montt.
0: Parece que este de Temuco es un partido suspendido. Alguno de estos, porque según la regla... Hay 4 partidos, ¿no? Entonces tiene que ser uno que se... Ya lo voy a revisar ya.
1: Sí, a lo mejor es uno que se...
0: Claro, se suspendió.
1: Se suspendió o se cambió de fecha por lo de Wander.
0: Claro, por eso, ahí lo vamos a ver. Lo voy a revisar. Para hablar con más propiedad. A esta hora nos visita Chayla Durcal, Tanto Cielo Perdido.

0: 19 horas, 7 de la tarde, 46 minutos, 14 minutitos nos separan ya de la hora 20. Tanto cielo perdido, la canción la traía Sheila Durkan. Investigando, buscando por aquí y por allá, yo decía, no está en mi registro este partido de Temuco. Y claro, es la fecha 16 que se suspendió por los estragos que causaron las lluvias en la zona centro-sur. Se suspendió toda esa fecha completa. La fecha número 16, Magallanes, Coquimbo Unido. ¿Con quién juega Wander? A ver. En la fecha 16, ¿con quién jugaba? Con Recoleta. Bueno, toda esa fecha completa se juega este próximo fin de semana. 3 de octubre, 3 y 4 de octubre. Sábado y domingo. Se va a jugar la fecha 16. Lo que importa es Santiago Wander, que va a enfrentar a Deportes Recoleta, y Cobreloa enfrenta a Temuco como visita. Santiago Wander también está de visita con Recoleta. Recoleta, ¿cómo está? Está sexto con 38 unidades. De ganar haría 41, empieza a acercarse a los primeros lugares. No tanto a los primeros lugares, pero por lo menos alcanzaría, por ejemplo, a Magallanes, a San Luis. Está complicado, o sea, son 5 partidos en definitiva. Bien decía usted, don Daniel.
1: Entonces nos acomoda de que Recoleta empate con Santiago Wander.
0: Así es. Hay varios partidos. Varios partidos que interesan. Por ejemplo, San Luis enfrenta a Unión Española. Y la Unión Española está octavo. No. Sí, todos estos 5 partidos que quedan van a ser partidos a muerte, la verdad, ¿eh? Y lo típico, van a querer bajar al puntero, pues. Como en el caso de los próximos rivales, el cuadro Cobreloa, que es este fin de semana de visita frente a Temuco. Después está como... ¡Ay! Vuelve a salir Copiapó. Después Cobreloa enfrenta a Recoleta Quincalama, viaja a Talca, Ranger, Cobreloa. Y el último partido es Cobreloa-Puerto Montt.
1: Aquí en casita.
0: Aquí en casita, aquí cierra. Ojalá que llegue clasificado. Ojalá que llegue con el primer lugar. Puerto Montt. ¿Qué más? Eso no más. Ya, seguramente. Y el próximo miércoles 7, Coquimbo Cobreloa, yo creo que va a jugar con el mismo equipo que jugó acá, con los muchachos, con los juveniles.
1: Con los cadetes.
0: Con los cadetes. O sea, ya no son cadetes, ya son juveniles. Así es que yo creo que ahí van a andar en los dos frentes, ¿eh?
1: No, de todas maneras los chicos jugaron bastante bien, así que...
0: No, lo hicieron muy bien, fíjese.
1: Sí.
0: José Luis Perales, nuestro siguiente invitado, nos trae esta canción de otoño.

19:07:54, 6 minutitos nos separan ya de la hora 20. ¿Nos alcanza? Sí. Está Luis Fonsi, aunque estés con él.

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20 horas, 8 de la noche con 10 minutos, 8 y 10. 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Nuestra siguiente invitada es Anita Gabriel y este destino.

20 horas, 8 de la noche con 15 minutos, 8 y cuarto. Ahí está la Anita Gabriel y ese es su destino. Fíjese que con el inicio de la primavera, en esta parte del mundo, y dejando atrás las heladas y precipitaciones que se registraron en nuestra región, desde la Dirección Meteorológica pronosticaron altas temperaturas para el sector de La Pampa, vale decir, parte de la capital regional, Sierra Gorda y María Elena. Entre hoy, bueno, hoy ya no se cuenta, mañana, estarían entre los 34 y 36 grados. Cabrito, ¿se imagina cómo viene a ser para el verano? En atención a este pronóstico, desde la Exonemi recomendaron a la población extremar las precauciones ante los riesgos derivados de esta condición a través de la sensibilización y orientación comunitaria a no exponerse innecesariamente a situaciones de riesgo por radiación ultravioleta, previniendo la exposición solar o, en su defecto, mitigando el impacto con el permanente uso de elementos de protección solar, con especial atención a la población más vulnerable, los niños y los adultos mayores, ¿eh? Complicado el clima. Aquí ha estado como abochornado, como le dicen, por la nubosidad que viene de vez en cuando para a esta zona. Igual hay que tener el... Si va a salir entre las 11 y las 3 de la tarde el bloqueador solar, ¿eh? Alejandro Fernández... ¿Cómo? Junto a... Alejandro y Vicente Fernández... Papá e hijo, me olvidé de vivir.

20 horas, 8 de la noche con 23 minutos. Me olvidé de vivir la canción, la traía papá e hijo, los Fernández, Alejandro y Vicente. Oiga, en todo el país hay movilización nacional de las CONFUSAM. Bueno, hoy y mañana dice que se va a desarrollar una movilización nacional convocada por CONFUSAM, por una atención primaria digna para comunidades que merecen más. La movilización plantea entre sus principales demandas financiamiento basal, estable y suficiente para la atención primaria de salud, pago de recursos pendientes destinados a las comunas, presupuesto 2027 que responda a las necesidades de la salud comunal, respeto y reconocimiento de los derechos laborales y estatutarios de las y los trabajadores. Reza, la atención primaria es parte fundamental de la salud de nuestras comunidades. De todas maneras, hay turnos éticos, como siempre ha pasado en las movilizaciones del sector salud. Están realizados como históricamente lo ha hecho la CONFUSAM, para poder entregar algunas cosas que son necesarias para nuestros usuarios, que lo sabemos. Nuestros servicios de urgencia siguen en funcionamiento, dijo la presidenta. ¿Quién es la presidenta? La dirigente Liliana Araya Carranza. Esas es un poco las motivaciones y que va a continuar en el día de mañana. Ahora sí, no, hay turnos éticos, pero para cosas un poco más menos graves, ¿no? Para que tenga un poco de conciencia si hay que ocupar alguno de estos servicios. Aquí está Sergio Dalma y el Jardín Prohibido.

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20:08 p.m, 23 minutitos nos separan ya de la hora 21. Se nos pasó rápido la tarde en esta nochecita de martes 29 de septiembre. Comenzamos con los recuerdos a esta hora. Estos son los Ramblers, Ayer te vi.

20:08 de la noche con 41 minutos, 19 minutitos nos separan ya de la hora 21. Los recuerdos los comenzamos con los Ramblers. Ayer la vi después de casi de nada. Muy buena la canción, ¿eh?, para compartir en esta nochecita que está como quieta. No hace ni frío ni calor, fíjese. Está así. Ya. A ver qué temperatura tendremos en este instante en la ciudad. Debemos andar en los 17, 16, a ver. A la 1, a las 2 y a las 3 y a las 4. Está lento en internet. Y a las 7 y a las 8. Bueno, pero igual está como calmadito el clima, no, ni frío ni calor, ¿eh? Sigamos con los recuerdos, luego le cuento qué temperatura tenemos en la ciudad, pues. Aquí está el dúo dinámico como ayer.

20:08, las 9:45. Ahí estaba el dúo dinámico como ayer. Y como todos los días a esta hora, revisamos recuerdos. Grupo ABBA, Fernando.

0: 20 horas, 8 de la noche con 49 minutos, 11 minutitos nos separan de la hora 21. Ahí estaba el grupo sueco ABBA, le cantaba Fernando. Oye, y se acerca los famosos Cyber Monday. Los primeros datos a tener a mano, Cyber Monday conmemora 15 años en Chile y esta nueva versión parte el próximo lunes 5 y hasta el miércoles 7. Este año se espera la participación de 514 marcas y la meta es ventas cercanas a los 460 millones de dólares. Pero yo le voy a dar un consejo. Si usted, por ejemplo, dice, voy a esperar el Cyber para comprar, no sé, un horno eléctrico, una cama, un living, véale el precio ahora. Y después, cuando salga el Cyber, lo compara. Porque esto es un freco. Por ejemplo, ya, supongamos que un artículo vale 10 mil pesos, por poner un valor. Para el Cyber, colocan precio normal 15 mil. Con descuento le quedan 9 mil. O sea, le bajan. Así funciona la cosa. Así que si usted está pensando en comprar algo en el Cyber, vea los precios ahora. Grábelos ahí, saca una fotito, qué sé yo. Y después los compara con el Cyber. Hay descuentos, sí, que efectivamente son del 50%. Pero en la gran mayoría, llámese celulares, televisores, que son los que más se compran. ¿Qué otra cosa es lo que más se compra en los Cyber?
1: ¿Ropa?
0: Ropa. Entonces, haga ese ejercicio.

0: Diga, hoy yo me voy a comprar un por decir, una polera Polo. Anote el precio y va a ver que no es tanta la maravilla, ¿no? Van a participar, eso sí, 514 marcas. O sea, no es menor. Ya, estamos.
1: Yo quiero hacerle un comentario.
0: ¿Quiere hacer un comentario? A ver, cuéntame.
1: No, hacerle un comentario a usted.
0: A ver, ¿qué?
1: Cyber Monday. No es Cyber.
0: ¿No es Cyber?
1: Es Cyber. Porque la Y en inglés ¿ya? suena como la I latina. Y la I latina es la que suena como un I.
0: I. Perfecto. ¿Qué le voy a decir? Usted es profesor. Entonces, me parece bien. Entonces, el Cyber Monday.
1: Cyber Monday.
0: Ya está.
1: ¿Ve que Monday a la Y final suena como una I?
0: Claro. Usted tiene razón, pues. Usted es profesor, así que...
1: No, yo le estoy haciendo el comentario para...
0: No, para no
1: cometa ese error nuevamente.
0: Exacto, para no decir más Cyber Monday. ¿Y por qué dicen Cyber? Hasta en la televisión yo he escuchado el Cyber.
1: Lo que pasa es que la televisión lo dicen, pero están mal. Yeah. ¿Equivocado la forma de la pronunciación que están utilizando o cómo están diciendo la palabra?
0: Si lo dice el profesor, palabra de ferretero. Entonces es el Cyber Monday.
1: Cyber Monday.
0: Bien.
1: Lo que pasa es que todos piensan que la Y en algunos casos suena como Y, yeah. como la Y, el sonido de Y. Pero no, no es así. Es una I latina.
0: Bien, ¿eh? Sí, porque W-H-I uno dice Y.
1: Cuando es way. No, en ese caso, por la H es ¿por qué? Why.
0: Yeah.
1: Ahí sí le creo, por la H. Porque yeah. la H es la que produce el sonido del... Como el...
0: Por ejemplo, y en el IMCA, los famosos Village People.
1: YMCA. ¿Eh? Lo que pasa es que ahí está diciendo la letra por el alfabeto.
0: Ah, ya. Yeah.
1: Cuando usted dice Y, en inglés se dice Y.
0: Ya. Yeah.
1: Pero cuando está pronunciando la letra dentro de una palabra, ¿de una palabra? Es latina.
0: Me quedó más que claro, Daniel. Muito obrigado. Thank you very much.
1: Welcome.
0: Ya. Todos los días se aprende algo y bueno. Aquí están los galos. ¿Qué quieres tú de mí?

0: 20:08:56. 4 minutitos nos separan ya de la hora 21. O sea, llegó la hora de decir adiós. Yo le doy a la temperatura que tenemos en este instante en la ciudad, 18 grados. Más que grata la temperatura, fíjese. No, 17 grados. La humedad está en 24%. Los vientos 18 kilómetros a la hora desde el noroeste. Nos vamos, pues. Dios mediante, nos vamos a reencontrar mañana, como es muy habitual, pasadito de las 7 de la tarde. Don Daniel se despide también de los amigos de la sintonía. Ah, pero antes que se despida, se me había olvidado, me llamó don José. Don José, que habitualmente todos los días, producto de su trabajo, tiene que transitar por la circunvalación. Y ahí están haciendo unos trabajos de asfaltado. Entonces me dice que colocan unos conos, porque primero arreglaron la mitad de la calzada, después la otra mitad, pero hay unos lados donde dice que no se puede virar hacia la izquierda porque está todo delimitado, que no se puede pasar, pues entonces, ¿qué se hace? Sí, entonces yo entiendo, José, porque yo he pasado por ahí.
1: Ya, el detalle es que, bueno, dentro de que, entre comillas, circunvalación, porque es más para el lado de Puerto Seco.
0: Sí, pues. Claro, es la circunvalación por ese lado cuando uno sube por Huaytiquina, en fin, ahí... Oye, pero hicieron la primera parte el lado derecho, después ahora están haciendo el lado izquierdo, y el lado derecho ya está malo ya. Entonces, ¿quién le pone el cascabel al gato? ¿Quién fiscaliza todo eso? Digo yo. Y tiene razón don José, con estos conos que no dejan virar a la derecha, a la izquierda, los colocan nomás. Alguien tiene que haber algún profesional que diga, oye, hasta acá, vamos a hacer esto, esto, lo otro, porque hay que doblar, en fin, ¿eh? Así que don José, ojalá nos escuche alguien y pueda tomar cartas en el asunto. Ahora sí, don Daniel, puede despedirse.
1: Bueno, a toda nuestra audiencia, bueno, nos escuchamos mañana, que tengan una muy buena noche, a cuidarse y a tener cuidado en el tránsito, todo tipo de vehículos y peatones con vehículos, porque la gran mayoría de veces los vehículos no respetan 100% a los peatones.
0: Así es, nos vamos, quédese en nuestra sintonía, queda muchísimo más y nos vamos con este amor gitano que nos trae José Feliciano.